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1: Son las 21 horas, 4 minutos.
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0: En Contemporánea le indicamos la hora.
1: Son las 21 horas 32 minutos.
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1: 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En los años 60, el sargento de policía Norman Pilchard se convirtió en un verdadero perseguidor de las personas que consumían drogas, en especial de los astros del rock. En 1966 detiene a Donovan. En 1967 a Mick Jagger y Keith Richards. En 1968 a John Lennon. Y en 1969 a George Harrison.
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1: Son las 23 horas, 33 minutos.

0: Después del concierto que dieron en la Antártica en el año 2013, Metallica se convirtió en la única banda en tocar en los 6 continentes.
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1: 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Interpretada por el grupo británico-estadounidense Foreigner, escrita por Mick Jones y Lou Gramm en octubre de 1981, siendo uno de los singles que fueron incorporados al álbum llamado Four, de la banda Foreigner. Para la composición de la canción fue llamado Thomas Dolby, quien realizó la introducción del sintetizador. Tenía 19 años de edad cuando se hizo la canción. El single se ubicó por 30 semanas en el puesto número 2 del Billboard Hot 100, a pesar de ser realmente la número 1. También supo liderar la lista del Mainstream Rock Tracks por una semana y alcanzó la octava ubicación en el Reino Unido. Mark Solin, Rick Springfield, Cliff Richard, Paul Anka, entre otros, han realizado covers de esta canción. Además, se ubica en el puesto número 80 de las 100 mejores canciones del Billboard de todos los tiempos. Waiting for a Girl Like You, esperando a una chica como tú. Foreigner en Contemporánea.

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1: Son las 0 horas 32 minutos.
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0: En Contemporánea le indicamos la hora.
1: Es la 1:00 a.m. 3 minutos.
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0: En Contemporánea le indicamos la hora.
1: Es la 1:00 a.m, 32 minutos.
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1: 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Antes de ser famoso en todo el mundo, Axl Rose ganaba $8 la hora fumando sin parar para estudios científicos.
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2: El cantante británico Ed Sheeran reveló en una entrevista que uno de sus mayores éxitos, nos referimos a Thinking Out Loud, no es completamente de su autoría. Amy Walsh, una amiga de la infancia de Sheeran, estaba con serios problemas financieros. Iban a ejecutar la hipoteca de su casa y no tenía solución alguna. Entonces viajó desde Gales para ver al pelirrojo y pedirle un favor. El cantante en una entrevista señaló: "Vino a mi casa y me preguntó si podía meter una canción de cuando tenía 17 años en la edición deluxe, para que ella pudiera ganar algo de dinero y pagar la hipoteca, las facturas y otros detalles. Mientras estábamos en eso, escribimos Thinking Out Loud. Ahora jamás tendrá que preocuparse por el dinero otra vez", reveló Sheeran. Thinking Out Loud, Ed Sheeran.

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0: En Contemporánea le indicamos la hora.
1: Son las 2 de la madrugada, 33 minutos.
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0: En Contemporánea le indicamos la hora.
1: Son las 3 de la madrugada, 33 minutos.
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0: En Contemporánea le indicamos la hora.
1: Son las 4 de la madrugada, un minuto.
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2: Wolfgang Amadeus Mozart padeció el síndrome de Tourette, una afección que causa inquietud y comportamientos obsesivos y compulsivos que le impedían mantener una conducta social normal, por lo que siempre se conducía con arrebatos, aún en cartas y documentos.
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1: Se ha repetido innumerables veces en la historia de la música que las primeras versiones de una canción no siempre consiguen el éxito deseado. Es el caso de Baby Talk, que fue escrita por el cantante y compositor Greg Brown y Logan Coya, y que sonaba más o menos así. Originalmente fue un single realizado por Brown y lanzado en el Reino Unido en 1984. La versión de Alicia fue producida por Mark Berry y lanzada en septiembre de 1985 como el tercer sencillo de su álbum debut, Alicia. Baby Talk se convirtió en el single más exitoso de Alicia hasta la fecha, alcanzando el número uno en las listas de Billboard Hot Dance en la última semana de diciembre de 1985 y, sin duda alguna, en uno de los éxitos ochenteros más recordados. Baby Talk, en su versión más conocida, la de Alicia, en Radio Contemporánea.

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0: En Contemporánea le indicamos la hora.
1: Son las 4 de la madrugada, 34 minutos.
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0: En Contemporánea le indicamos la hora.
1: Son las 5 de la mañana, 2 minutos.
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1: Son las 5 de la mañana, 30 minutos.
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1: 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Antes de Nirvana, Kurt Cobain había hecho una banda que versionaba canciones de Creedence Clearwater Revival, con Kurt en la batería, Chris Novoselic en guitarra y voces y Steve Newman en bajo.
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1: Son las 6 de la mañana.

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1: Son las 6 de la mañana, 31 minutos.
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3: Son las 6 de la mañana, 49.

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1: Son las 7 de la mañana, 5 minutos.
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1: Son las 7 de la mañana, 30 minutos.
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1: Faith No More grabó una versión de Easy originalmente como lado B durante las sesiones de grabación para su álbum de estudio Angel Dust. Tras su desempeño repetido durante sus presentaciones en vivo, pero salió como el último single del álbum a finales de 1992 y principios de 1993. Fue un hit, llegando al puesto más alto del Reino Unido, el número 3, su segundo número 1 solo en las listas australianas y finalmente apareció solo en la lista estadounidense Billboard Hot 100, llegando al puesto 58. La mayor diferencia con la versión original de The Commodores es que la de Faith No More no tiene el segundo verso. Easy, Faith No More, en Radio Contemporánea.

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1: Son las 7 de la mañana, 39 minutos.

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1: Son las 7 de la mañana, 54 minutos.

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1: Son las 8 de la mañana, 2 minutos.
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5: 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Está bien que sepan que ya en 1967 la obra El Señor de los Anillos se intentó llevar al cine de la mano del genio de genios, Stanley Kubrick. Pero lo curioso es que los protagonistas del film serían los Beatles. Paul McCartney haría el papel de Frodo. John Lennon sería Gollum. Ringo Starr interpretaría al fiel amigo de Frodo, Sam. Por último, George Harrison encarnaría al mago Gandalf. Finalmente, la película no se rodaría.
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0: 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Son las 8 de la mañana. 13 minutos.

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1: Son las 8 de la mañana.

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1: Son las 9 de la mañana, 3 minutos.
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1: Existen ciertas canciones a las que llama más la atención conocer su historia que a otras, ¿cierto? Bueno, Billie Jean, del gran Michael, es una de ellas. Y de acuerdo a las declaraciones del propio Jackson, que señaló varias veces que Billie Jean estaba basada en los grupos de chicas que él y sus hermanos encontraban mientras estaban en The Jackson 5. Billie Jean es un poco anónima. Representa a muchas chicas a las que solían llamar groupies en los años 60. Agregó, ellas se colocaban alrededor de las puertas del backstage y tenían una relación con cualquier banda que viniese a la ciudad. Creo que escribí esto por experiencia con mis hermanos cuando yo era pequeño. Había un montón de Billie Jeans y cada muchacha afirmaba tener o querer tener un hijo conmigo o con alguno de mis hermanos. Billie Jean, Michael Jackson en Contemporánea.

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1: Son las 9 de la mañana, 33 minutos.
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1: Son las 10 de la mañana, 3 minutos.
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1: Son las 10 de la mañana, 30 minutos.
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1: Son las 11 de la mañana. 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

Hola, hola, ¿cómo están? Buenos días y bienvenidos a Mundo Contemporáneo. Hoy es un programa especial porque estamos a puertas de la celebración de fiestas patrias. Bueno, considerando de que ya muchos lugares en nuestro país ya han dado inicio a lo que es esta festividad. Así que si tú estás en esa, espero que estés ya disfrutando y pasándolo bastante bien. Y bueno, también te invito a disfrutar de este espacio que durante 2 horas te acerca a lo mejor de música y además también a distintas informaciones durante el día de hoy. Y hoy arrancamos el programa junto a los tres con Eva Ruido del Sol, música nacional. Aquí comienza Mundo Contemporáneo.

Ya que comenzábamos el programa junto a los tres, hay que destacar noticias que hablen sobre música nacional. Y esta es una excelente información, porque la música chilena suma un despliegue sin precedentes en el panorama internacional tras revelarse las candidaturas oficiales para la edición 2026 de los Latin Grammys. La lista de postulantes ubicó a tres exponentes nacionales en diversas casillas de la premiación, combinando presencia en los apartados centrales de la industria fonográfica. El peso de la comitiva recayó principalmente en Mon Laferte, quien consolidó su estatus continental al registrar 6 nominaciones en diferentes categorías técnicas y de autoría. A su nombre se sumaron Francisca Valenzuela y además también los tres. La cantautora nacional, Mon Laferte, logró instalarse dentro de las distinciones. Su producción discográfica Femme Fatale le otorgó nominaciones directas a Álbum del Año, Grabación del Año y Canción del Año. 3 de las categorías más disputadas y de mayor visibilidad de la industria musical regional. El impacto del material también se extendió hacia las casillas del estilo. Mejor Álbum Cantautor, por la totalidad del disco Femme Fatale. Mejor Canción Pop, gracias al corte promocional Melancolía. Mejor Canción Alternativa, por el sencillo 1.30. En el terreno de la música alternativa, Francisca Valenzuela consiguió una nominación a Mejor Canción Alternativa gracias a su sencillo Bungambilia. En el balance de la representación local se completó con la incursión de los tres en el área audiovisual. La histórica agrupación chilena competirá en la casilla de Mejor Video Musical Versión Corta por el registro promocional de INRI. Interesante, maravilloso. Y una gran información que va de la mano entonces de la celebración de fiestas patrias. Francisca Valenzuela, ahora Mundo Contemporáneo, con Prenderemos Fuego al Cielo.

Dejamos de lado la música nacional para continuar con efemérides del día de hoy. Y claro, precisamente en un día 17 de septiembre del año 1965, The Beatles lanzan Yesterday. Se publica en Estados Unidos uno de los sencillos más versionados de la historia. Al ser interpretado solo por Paul McCartney con una guitarra acústica y un cuarteto de cuerdas, los demás integrantes vetaron su lanzamiento inicial en el Reino Unido por no sonar como la banda. Paul McCartney, como bien sabemos, compuso la melodía, pero no tenía la letra definitiva. Y para no olvidar el ritmo, usaba palabras provisionales y la primera línea decía Scrambled Eggs. Oh baby, how I love your legs. Eventualmente la cambió por una sola palabra nostálgica que es Yesterday. Y también, según la historia, Paul se despertó en una mañana con la melodía en la cabeza. Al principio pensó que era un plagio inconsciente, pero pasó semanas tocándola y expertos de la industria musical para preguntarle si la habían escuchado antes. Hasta que al final decidió grabarla y se convirtió en el éxito, en uno de los éxitos más vendidos en la historia de The Beatles. Es la canción que escuchamos, por supuesto, ahora aquí en Mundo Contemporáneo.

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1: Son las 11 de la mañana, 31 minutos.
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Música nacional. Para comenzar nuestro segundo bloque aquí en Mundo Contemporáneo, en este día 17 de septiembre, a puertas de la celebración total. Porque ya ha comenzado la celebración. Pero muchas familias, muchos visitantes, se darán el tiempo de celebrar de mayor forma durante mañana. Comenzábamos el bloque junto a Teleradio Donoso con Bailar y Llorar. Y vamos a continuar ahora con noticias musicales. Porque Madonna volverá al escenario de los MTV Video Music Awards para abrir la edición de este año. Presentación que marcará su primera actuación en vivo en la ceremonia desde el año 2003, cuando compartió escenario con Britney Spears, Christina Aguilera y Missy Elliott. Aquel espectáculo quedó asociado al beso que Madonna y Spears protagonizaron durante la interpretación y que rápidamente se convirtió en uno de los momentos más comentados de aquella edición. La próxima ceremonia también marcará un nuevo récord para Madonna. La cantante abrirá los VMAs por quinta vez y superará a Rihanna como la artista que más veces ha encabezado el inicio de la transmisión. Madonna ya había abierto el espectáculo en 1989 con Express Yourself, en 1993 con una interpretación de Bye Bye Baby y en 1998 con Chanti, Astangi y Ray of Light, esta última junto a Lenny Kravitz. La artista llega a la ceremonia como cantante con mayor cantidad de nominaciones de esta edición. Acumula 11 candidaturas, entre ellas en las categorías de Video del Año, Artista del Año y Canción del Año. Además, Confessions to the Film compite en varias categorías, incluida la de Video del Año. De acuerdo con Billboard, hasta ahora la cantante suma 19 premios VMA en categorías competitivas. Nos quedamos con Madonna, con la canción Like a Virgin y después Give It to Me.

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Continuamos juntos en Mundo Contemporáneo junto a Culture Club con Karma Camilio.

Este es un momento apropiado para hablar sobre el clima. Con condiciones meteorológicas que en principio se presentarán favorables para las celebraciones de fiestas patrias, se encontraría actualmente el Valle de Aconcagua y esto será durante los próximos días. El administrador de la cuenta de X, Aconcagua Clima, entregó un análisis de las condiciones que podrían registrarse durante esta semana. Y según sus estimaciones, durante el día de hoy y mañana podrían presentarse con nubosidad parcial, mientras que el sábado 19 se mantendrían condiciones similares, aunque durante la tarde podrían aumentar la nubosidad. Para el domingo 20, en tanto, se mantendría un escenario parecido, aunque existiría la probabilidad de algunos chubascos durante la tarde en determinados sectores del valle. En cuanto a las temperaturas, las máximas podrían mantenerse en torno a los 26 y 28 grados como promedio durante los días de celebración, configurando jornadas que, de mantenerse aquellas proyecciones, serían favorables para las distintas actividades al aire libre programadas en la zona. Es todo lo que se sabe hasta el momento. Good Times junto a Chic en Mundo Contemporáneo.

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1: Son las 12 horas, mediodía.
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Comenzábamos el tercer bloque del programa junto a los Bunkers con fantasías animadas de ayer y hoy. Música nacional para este día jueves 17 de septiembre, día que inicialmente se planteaba como un feriado, pero definitivamente no lo fue. Es por ello que estamos acá junto a ti hasta las 13 horas en la sintonía de Radio Contemporánea. Mañana y el sábado, como son feriados, no tendremos espacio. Pero no obstante, vas a poder disfrutar de nuestra mejor programación durante todo el día en el 97.5 o también en radiocontemporánea.cl, que es nuestra señal online. Hablemos de música y hablemos sobre Black Sabbath. El último concierto de Ozzy Osbourne junto a Black Sabbath llegaría a la pantalla grande. Back to the Beginning se estrenará en cines de todo el mundo el próximo 28 de octubre con funciones limitadas. La película recupera el histórico concierto que tuvo lugar el 5 de julio del 2025 en el estadio Villa Park de Birmingham. Espectáculo que reunió a Ozzy con Tony Iommi, Geezer Butler y Bill Ward para la última presentación en vivo de Black Sabbath con su formación original. El evento también marcó la última actuación de Ozzy como solista, ya que 17 días después del concierto el cantante falleció a los 76 años. El concierto contó con diversos artistas y Jason Momoa como anfitrión y con Tom Morello, guitarrista de Rage Against the Machine, como director musical. Jornada que reunió a figuras y bandas como Metallica, Guns N' Roses, Slayer, Pantera, Tool, Alice in Chains, Anthrax, Gojira, Hellstorm, Lamb of God y Mastodon. La despedida adquirió un significado mayor después de la muerte de Osbourne. El concierto reunió nuevamente a los integrantes originales de Black Sabbath en Birmingham, la ciudad donde comenzó la historia de la agrupación. Ahora la pregunta es si esta película llegaría hasta nuestro país. Es algo que hasta el momento no se ha detallado, pero lo que sí, las entradas comenzarán a venderse el próximo jueves 24 de septiembre, en la que también se estrenará el tráiler oficial. Escuchamos a Ozzy Osbourne con So Tired.

en el plano nacional, te podría contar que una pregunta: ¿qué es lo que más orgullo genera entre los chilenos? Buscó responder el estudio llamado Estudio de Orgullo Chileno 2026, elaborado por Marca Chile junto a Ipsos, a partir de un total de 3.200 encuestas a nivel nacional y 14 entrevistas en profundidad.

La medición mostró que un 71% de los encuestados siente orgullo por Chile, mientras que un 78% declara orgullo por su identidad. Entre los atributos mejor evaluados destacan principalmente la geografía, los recursos naturales y algunos productos representativos de nuestro país. El 90% se inclinó por los paisajes nacionales. El 87% por cielos privilegiados para la astronomía. El 87% por vino y frutas. ¿Estás de acuerdo? Escuchamos ahora Mundo Contemporáneo a Jack Johnson con You and Your Heart.

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1: 12 horas, 32 minutos.
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pasaba a Chancho en Piedra con Locura Espacial. Hoy, a puertas de la celebración de Fiestas Patrias, hemos tenido una alta dosis de música chilena, lo cual es importante para así siempre destacar lo nuestro. Este es el último bloque de Mundo Contemporáneo y muchas gracias por estar en nuestra sintonía, esperando que estés disfrutando no solamente del programa, sino ya de estas festividades. Y claro, es importante seguir hablando de música porque es lo que nos convoca. Y claro, Def Leppard es quienes se toman este bloque, porque anunció Volume 4, la cuarta entrega de una colección de 6 box sets que repasa toda su discografía. Y la banda británica acompañó el anuncio con una sorpresa, que es una grabación inédita de Revolution, que es un tema clásico de The Beatles. La versión lleva oficialmente el nombre de Revolution y nació durante la etapa de Stadium Tour. El grupo registró la canción para una campaña publicitaria que finalmente nunca utilizó. Joe Elliott ya había adelantado en el 2022 que Def Leppard había grabado un clásico del rock para una publicidad. Sin embargo, el cantante no había revelado cuál era. Recordemos que The Beatles publicó Revolution en el año 1968. John Lennon compuso principalmente el tema, que apareció en distintas versiones durante aquel periodo, y la versión eléctrica llegó como lado B del sencillo Hey Jude. Ahora, más de 5 décadas después, Def Leppard recupera la canción y la suma a una colección que reúne rarezas, demos, registros en vivo, versiones alternativas y nuevas mezclas. Y podrás escucharla ya en algunas cuantas plataformas digitales. El repertorio también suma una nueva mezcla de Personal Jesus de Depeche Mode y otra de Heroes de David Bowie. La selección incorpora además Stand By Me, incluida en Back of Dave 2, Bad Motor Scooter junto a Sammy Hagar y Helen Wills de Paul McCartney Wings, entre muchas otras. Volume 4 llegará el 13 de noviembre de este año, más de 5 años después de la publicación del tercer volumen de la colección. Def Leppard ahora en Mundo Contemporáneo con la canción Rocket.

algo muy común. En este bloque es hablar de cine. Y les voy a señalar que Spider-Man Brand New Day, que es la última entrega del Hombre Araña, logró alcanzar los 936.773 millones de dólares en la taquilla de Estados Unidos y Canadá. Con este récord de taquilla desplazó a Star Wars The Force Awakens, película que mantenía el récord desde el 2015. Tras alcanzar esta hazaña, Lucasfilm, productora detrás de la saga de Star Wars, compartió un post felicitando al equipo por su histórica recaudación. Impresionante, muy impresionante. Desde una galaxia muy, muy lejana, todo el mundo en Lucasfilm envía enormes felicitaciones a Destin, Tom, todos en Sony Pictures y Marvel Studios y todo el equipo detrás de Spider-Man Brand New Day en establecer un nuevo récord de taquilla nacional y llevarse la corona de Star Wars The Force Awakens. ¿Qué tal? En mundo contemporáneo ahora, The Cure con Boys Don't Cry.

Y bien, amigos y amigas, de esta manera ya nos despedimos, esperando que tengan unas maravillosas fiestas patrias, que disfruten siempre con responsabilidad. No olvide que si va a beber, no conduzca. El llamado que hacen siempre las autoridades y además también todos quienes cuidan a sus familias y a todos en general. Así

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2: Son las 13 horas, 2 minutos.
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1: Son las 13 horas 32 minutos.
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1: Red Red Wine pertenece al famoso cantautor norteamericano Neil Diamond, quien la grabó a inicios del año 1968. Ese mismo año apareció una nueva versión, pero en la voz del cantante de soul Jimmy James. Un año después apareció otra versión en tierras británicas. Se trataba de una llamativa versión reggae adaptada por el cantante Tony Tribb. Fue esta versión, según los integrantes de UB40, la que habían escuchado en su infancia y por la cual decidieron incluir su versión en uno de sus discos. De hecho, los muchachos de UB40 no tenían idea que la canción era originalmente de Neil Diamond hasta que la grabaron. Red Red Wine, UB40.

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1: Son las 15 horas, 2 minutos.
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1: Son las 15 horas 31 minutos.
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1: Son las 16 horas 33 minutos.
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1: Son las 17 horas, un minuto.
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1: Son las 17 horas 32 minutos.
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1: Son las 18 horas, un minuto.
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1: Son las 18 horas 34 minutos. 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

0: Is Eddie okay?
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3: El día en que se grabó Long Call Woman en Air Studios, el productor del grupo Ron Richard estaba enfermo y como resultado, la canción fue producida por el mismo grupo. El tema es diferente de la mayoría de las otras canciones de The Hollies, en que no hay armonías vocales en tres partes y la canción presenta la guitarra principal y el trabajo vocal principal de Alan Clark. A su regreso, Ron Richard mezcló la grabación. Según Clark, la canción fue escrita en unos 5 minutos. Cuando esta dejó su huella en Estados Unidos, Clark ya había dejado la banda, pero él señaló que no fue desafortunado, ya que él mismo había coescrito el tema. Clark se reincorporó a los Hollies en el verano de 1973, en gran parte debido al éxito de esta canción. Long Call Woman in a Black Dress. The Hollies.

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1: Son las 19 horas, 5 minutos.
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1: Son las 19 horas 31 minutos.
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1: En Contemporánea le indicamos la hora.
2: Son las 20 horas, 3 minutos.
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0: mañana. Por su presentación en la apertura de los Juegos Olímpicos de Londres en el año 2012, Paul McCartney cobró la impresionante cantidad de una libra. Algo así como 1,000 pesos chilenos.
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1: Son las 20 horas, 30 minutos.
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1: Black Velvet es una especie de plegaria a Elvis Presley, aunque no lo crean. Fue coescrita por Christopher Ward, quien por ese entonces era el novio de Alana Miles, inspirado en un autobús lleno de fans de Elvis que viajaban a Memphis para asistir a la vigilia del décimo aniversario en Graceland en 1987. A su regreso a Canadá, le contó su idea a Alana y al productor David Tyson, quien escribió los acordes. La canción era una de tres en un demo que Miles presentó a Atlantic Records, quien finalmente firmó un contrato con la disquera. Black Velvet, Alana Miles en Contemporánea.